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0: 8 y 2.
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Ocho y 38.

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Mueve. 11 y 8.

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1: Hola amigos, soy el ingeniero Alex Córdoba y hoy hablaremos sobre el efecto dañino de los agroquímicos. Las certificadoras orgánicas tienen mucha razón cuando se oponen al uso de insecticidas, herbicidas y fertilizantes químicos. La mayoría de fertilizantes químicos nitrogenados, como la urea, sulfato de amonio, fosfato diamónico y todas las fórmulas químicas solubles que contienen nitrógeno, vuelven ácidos a los suelos y además contienen residuos de sustancias cancerígenas como el plomo, arsénico, entre otros. Cuando los suelos se vuelven muy ácidos por el uso exagerado de agroquímicos, los cafetales tienen dificultades para absorber agua y nutrientes, y esto se debe a que los suelos ácidos no permiten un buen desarrollo radicular de los cafetales. Lo mismo ocurre en el otro extremo, cuando los suelos tienen un pH alto y contienen altas concentraciones de sales. Como consecuencia de todo ello, los cafetales bajan considerablemente su producción y observamos fincas amarillentas, en muy mal estado y hasta paloteadas. Es cierto que si aplicamos fertilizantes químicos, reducimos costos y producimos mayores rendimientos por hectárea, pero después de 5 o 6 campañas, se presentan los síntomas y las consecuencias causadas por el exceso de acidez o el exceso de sales en el suelo. Usted habrá podido notar que fincas de cafetales con altos rendimientos de producción, después de 5 o 6 años de aplicar fertilizantes químicos, los rendimientos bajan y muchas veces se palotean las fincas. ¿Qué deberíamos hacer frente a este problema? Pues quiero contarles que existe una solución. 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

0: Hola, hola, hola, ¿qué tal? Muy buenos días, ¿cómo están mis amigos del campo y la ciudad? Les saluda a su amigo Erwin Yanel Yaguara García, donde nos encontramos por estudios de Radio WJ, listos y dispuestos para acompañarte rumbo hasta las 8:30 en tu programa Alegre Despertar, alegrando tus mañanas, dándole gracias a Dios por regalarnos la vida y la salud y sobre todo permitirnos reencontrarnos con todos nuestros amigos y amigas a través de la frecuencia de los 95.9 FM y también a través de la transmisión en vivo. Le damos la cordial bienvenida a todos y cada uno de nuestros amigos y amigas que ya están activados. Estamos transmitiendo desde este hermoso distrito de Guarango, provincia de San Ignacio, región Cajamarca. Estamos en tu programa Alegre Despertar, alegrando tus mañanas. Le damos la cordial bienvenida a todos y cada uno de nuestros amigos y amigas y te invitamos ya a participar. Especialmente vamos a compartir cumbias del recuerdo, boleros, vals, sanjuanitos, guainos, baladas del recuerdo y cumbias del momento. Dale like, compartan la transmisión, dale like y automáticamente te saludamos. Compartimos este hermoso tema de Danilo Montero, Eres Todopoderoso.
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7:07, ya son las 7:07. Bienvenidos y bienvenidas a todos y cada uno de nuestros amigos y amigas que se van activando a través de la transmisión en vivo. Te invitamos a darle like, a compartir la transmisión, compartan la transmisión, dale like, escríbenos, déjanos tus saludos, escríbenos desde donde nos ves o desde donde nos sigues. Estamos en tu programa Alegre Despertar, alegrando tus mañanas. Somos WJ95.9 FM y también a través de la página Radio WJ y también a través de la página Guarango Turismo, Cultura y Tradición. Te invitamos a darle like, a compartir la transmisión, dale like y automáticamente te saludamos. Te presentamos este hermoso tema del Grupo Yoga. Saludos para Fátima, complacemos con su pedido. Gracias por estar participando, saludos y muchas bendiciones. Gracias Fátima por su bonita compañía. Participa, escríbenos también a través del WhatsApp, saludos a través del número 9.

7 de la mañana con 12 minutos, ya son las 7 de la mañana con 12 minutos. ¿Qué tal, cómo están mis amigos de Huarango Capital y todo el Valle del Chinchipe, Caserío, Centro Poblado, Sectores y Anexos? Le damos la cordial bienvenida a todos y cada uno de nuestros amigos y amigas. Saludo para todas las madrecitas lindas que vienen compartiendo la sintonía, por ahí preparando el rico y delicioso desayuno. Gracias por dejarnos ingresar a sus hermosos hogares. Somos Radio Doble J, transmitiendo desde el corazoncito del distrito de Huarango para todo el Valle del Chinchipe, Caserío, Centro Poblado, Sectores y Anexos. Te invitamos a participar también a través del WhatsApp. Saludos, toma nota para que puedas enviarnos tus saludos a través del número 998-77-7975. Participa y lo pasamos súper bonito en esta mañana fresca por nuestro distrito de Huarango, en esta parte del nororiente peruano. Te invitamos a escribirnos también, a darle like, dale like y automáticamente te saludamos. Así que escríbenos, dale like y automáticamente te saludamos. Saludos para los amigos que ya vienen dándole like. Saludos para Mari Noel. Gracias por reaccionar a través del corazoncito. Saludos para Elber Sánchez Gil. Matt Vázquez. Saludos para Elber Horna. Gracias por su like. Bienvenidos y bienvenidas. Te invitamos a darle like. Dale like, compartan la transmisión. Seguimos compartiendo más alegría, más diversión. Saludo para todos mis hermanos agricultores que vienen compartiendo lo mejor de la música. Gracias por su preferencia. Sonando. Compartimos este hermoso tema, Contéstame, del grupo.

7:18, ya son las 7:18. Bienvenidos y bienvenidas a todos y cada uno de nuestros amigos y amigas que recientemente se van activando. Te invitamos a darle like, a compartir la transmisión. Dale like, compartan la transmisión. Saludos para Rolly Rojitas Animador, por ahí nuestro amigo el hombre solitario, el hombre solterito codiciado. Gracias por darle like, gracias por su bonita compañía. Saludos para Nexar León Celis, Wilder Sánchez Pérez, gracias por su like. Bienvenidos, te invitamos a compartir la transmisión. 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

7 de la mañana con 22 minutos. Saludos para Rolly Rojitas Animadores. El buen inicio de semana para todos los fines. Para todos los fines, dice. Creo que vamos a ir sabores de los yogures. Por ahí entonces, nuestro amigo Rolly Rojitas dice: vamos a ir a probar los yogures. Está bien, provecho. Diomedes, entonces, para ir a probar los yogures en Ganadería La Fortaleza. Saludo para las bailarinas, dice por ahí. Saludos, saludos, Rolly Rojitas Animador. Bienvenido, Rolly Rojitas, el solterito codiciado. Te invitamos a compartir también la transmisión. Dale like si aún no le has dado like. Saludos para Bercelisa Cumbia García. Gracias por compartir la sintonía. Complacemos con su pedido. De José Luis Perales, por amor.

7 de la mañana con 26 minutos, complaciendo con sus pedidos. Gracias por estar participando, gracias por su bonita compañía. Bienvenidos, te invitamos a darle like, a compartir la transmisión. Dale like, compartan la transmisión. Y si no nos sigues, te invitamos a seguirnos. Dale me gusta, dale seguir a la página Radio WJ, igualmente a la página Huarango Turismo, Cultura y Tradición. Saludos para Susana Cóndor Irigoyen, gracias por su like, gracias por su bonita compañía. Seguimos compartiendo más alegría, más diversión. Te presentamos este hermoso tema del grupo Néctar. Y esto se llama Señor Juez. 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

Buena Rolly Rojitas animador, ya se viene tu tema. El buen rocoto, buen culantro. Saludos para sus queridos padres, saludos para el señor Hilmer, saludos también para la señora Águeda, saludos para Nilda, saludos para Rolly por ahí, saludos para Diomedes, full sintonía.

0: 7:30, ya son las 7:30. Bienvenidos y bienvenidas a todos y cada uno de nuestros amigos y amigas que se van activando recientemente. Rolly Rojitas, animador, dice: mano, no hay las chinas, muy dormilonas son. Ya ves, Rolly Rojitas, animador, lo que les enseñas, pues, Rolly Rojitas, animador. Te abandonó el club de fan las pugueritas, por ahí entonces lo abandonaron, solamente dejaron al presidente. Rolly Rojitas, animador, escribe al interno para que despiertes a las... Club de fan, las pugueritas, ¿dónde estarán? ¿Dónde estarán? ¿Qué estarán haciendo? te abandonaron, dejaron solo al presidente. Bienvenidos y bienvenidas a todos y cada uno de nuestros amigos y amigas. Te invitamos a participar, escríbenos, dale like, compartan la transmisión también para que así llegue a sus amigos. Y sus amigos también puedan formar parte de esta bonita comunidad de seguidores. Ya somos más de 42,000 seguidores a través de la página Radio WJ y también más de 4,000 seguidores a través de la página Guarango Turismo, Cultura y Tradición. Bienvenidos y bienvenidas. Compartimos este hermoso tema
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0: Para nuestro amigo Rolly Rojitas, animador. El solterito codiciado. Buena, Diomedes Rojas Coronel. Y esto se llama El Buen Rocoto, El Buen Culantro de los Diferentes. Rolly Rojitas hace el llamado al club de fans, las pugueritas.

7:37, complaciendo con sus pedidos, gracias por estar participando, gracias por su bonita compañía. Bienvenidos a todos y cada uno de nuestros amigos y amigas, te invitamos a darle like si aún no le has dado like y automáticamente te saludamos. También puedes compartir la transmisión, compartan la transmisión para que llegue a sus amigos y sus amigos también puedan formar parte de esta bonita comunidad de seguidores. Así que ya lo saben, entonces todos nuestros amigos y amigas, dale like y automáticamente te saludamos. Así que estás invitado también a participar. Escríbenos, déjanos tus saludos, solicítanos tu canción de tu preferencia. Especialmente compartimos cumbias del recuerdo, boleros, vals, sanjuanitos, guainos, baladas del recuerdo y cumbias del momento.

7:38, ya son las 7:38. Saludo para Elida Zulueta Ortiz, Tiago García, Marixa García Cumbia, Neidy Cumbia Paz. Saludo para Marilu Montoya Carrero, gracias por su bonita compañía. Bienvenidos y bienvenidas, te invitamos a compartir también la transmisión. Escríbenos desde dónde nos ves o desde dónde nos escuchas. Y Berceliza sí vive, dice por ahí Rolly Rojitas Animador. Claro que sí vive. Saludo para Rolly Rojitas Animador, el presidente de los Pugueros. Dice por ahí, lo abandonaron, el club de fan Las Pugueritas. Mucho duermen las chicas, dice, mucho duermen. Están soñando con el presidente, me imagino. Saludos para todos nuestros amigos y amigas que por ahí vienen compartiendo lo mejor de la música. Saludos para Marixa García, que nos viene solicitando un hermoso tema del grupo Néctar, Cicatrices. Complacemos con su pedido. Saludos para el señor Reinaldo, saludos para Graciela, saludos también para Edita, Doris, Cristian. Saludos para todos y cada uno de nuestros amigos y amigas. Gracias por su bonita compañía.

7:43, complaciendo con sus pedidos. Gracias por estar participando, gracias por su bonita compañía. Te invitamos a darle like, a compartir la transmisión. Saludos para Betty Hernández, gracias por reaccionar a través del corazoncito. Saludos para Ganadería La Fortaleza, dice gracias por ser parte de nuestra historia. A nuestros clientes, proveedores y trabajadores, gracias por su confianza y compromiso. Y especialmente a Dios por guiarnos y darnos la fortaleza para seguir creciendo cada día con mucho cariño. 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Gracias por crecer junto a nosotros. Ya se viene su canción, gracias por estar participando. La familia Fuentes Maza, saludos y muchas bendiciones. Saludos para Rolly Rojitas Animador, dice por ahí mano que sabe si hay signos de vida de las pugueritas. Están soñando con Rolly Rojitas Animador, por ahí veo una que recién va activándose, ya dejó de soñar con el presidente. Saludos y muchas bendiciones. Rolly Rojitas Animador se siente abandonado del club de fans de las los pugueritos, por ahí entonces desde la ciudad de Lima lo abandonaron a nuestro amigo Rolly Rojitas Animador, dejaron solo al presidente. Saludos para Judith Llamo en la ciudad de Lima, gracias por compartir la sintonía. Saludos también para Vicente Espárraga, gracias por reaccionar a través del corazoncito, compartan la transmisión, dale like. Saludos para Mari Noel, buen inicio de semana familia, dice por ahí, muchas gracias, gracias por sus buenos deseos. Igualmente saludos y muchas bendiciones para Mari Noel, saludos hasta Santiago de Chile, por ahí compartiendo lo mejor de la música. Gracias por las estrellitas, Judith Llamo, ya se viene tu canción para recompensar por las estrellitas, Judith. Saludos para Betty Hernández. Vamos a complacer con su pedido para nuestros amigos de Ganadería La Fortaleza, que nos venían solicitando un hermoso tema del Cholo Berrocal. Saludos para la familia Fuentes Maza. Y esto se llama Nunca Podrán, para que lo goces y lo disfrutes. Doble vacílate con doble J. A ver el presidente por ahí si echa la agüita.

7 de la mañana con 52 minutos, ya son las 7 de la mañana con 53 minutos. 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

0: Saludo para los amigos que vienen dándole like, gracias por regalarnos su like. Saludo para Abel Sánchez Coronel, Luis Medina Delgado, saludos también para Tiago García, gracias por su like. Bienvenidos y bienvenidas, saludo para Lady Llamo, gracias por reaccionar a través del corazoncito, te invitamos a darle like, a compartir la transmisión. Saludos para Nilda, gracias por su bonita compañía. Bienvenidos y bienvenidas a todos y cada uno de nuestros amigos y amigas. Saludo para Rolly Rojitas Animador, que ya va contando con la compañía del Club de Fan Las Pugueritas por ahí. Gracias por su participación, gracias por su bonita compañía. Vamos a recompensar por las estrellitas a Judith Llamó, gracias por las estrellitas. Compartimos este hermoso tema de Carlos Miguel, La Única.
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0: Gózalo, disfrútalo, doble vacílate con doble J. Rolly Rojitas Animador, escucharon tus peticiones.

7:59, recompensando por las estrellitas a Judith, gracias por las estrellitas. Saludos también para Lady, gracias por las estrellitas. Ya se viene su tema para recompensar por las estrellitas. Saludos para Alondra Sarmiento, saludos para Abel Sánchez Coronel, gracias por su bonita compañía. Te invitamos a darle like, a compartir la transmisión, compartan la transmisión, dale like. Saludos para todos nuestros amigos de las tiendas comerciales, los talleres, la mecánica, nuestros amigos del volante que vienen viajando de Guarango hacia Jaén, de Jaén hacia Guarango y viceversa. Saludos para todos los chofercitos carreteros, los reyes de las curvas y huecos por ahí compartiendo la sintonía. Gracias por su preferencia. Bienvenidos y bienvenidas a todos y cada uno de nuestros amigos y amigas. Saludos para Betty Hernández, dice: hola amigo, buenos días, compláceme con el tema Nostalgia de Café Tamiel. Saludos en Los Ángeles para mi hermana Vilma Hernández, para su travieso Kelvin Jair, para Patri Paredes. Ya se viene su canción, gracias por estar participando.

Complacemos con su pedido. Gracias por estar participando. Gracias por su bonita compañía. Bienvenidos y bienvenidas. Te invitamos a darle like si aún no le has dado like. Y si no nos sigues, te invitamos a seguirnos. 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Y esto se llama Nostalgia de Café Tamiel.

8 de la mañana con 4 minutos, ya son las 8 de la mañana con 4 minutos. Complaciendo con sus pedidos, gracias por estar participando, gracias por su bonita compañía. Saludo para los amigos de la parte norte, centro y sur de nuestro distrito de Guarango. Gracias por acompañarse a través de la frecuencia de los 95.9 FM Radio WJ. Saludo para los amigos que vienen dándole like a través de la página Guarango Turismo, Cultura y Tradición. Saludos para María Bruno Jiménez, Susana Cóndor Irigoyen, saludos para Liz Salazar Sánchez, Doris García Cumbia, saludos para Diolisto Cruz Ramírez, gracias por su bonita compañía, gracias por su like, y si no nos sigues te invitamos a seguirnos, dale me gusta, dale seguir a la página Guarango Turismo, Cultura y Tradición. Saludos para Rolly Rojitas Animador, saludos para la Club de Fans, por ahí dice que están inundándose. Rolly Rojitas Animador, mucha agua botaste. Mucha agua le echaste al club de fan, las pugueritas. Quieren seguir soñando con el presidente, dice por ahí. Vamos a recompensar por las estrellitas a Lady. Con su tema, vamos a ubicar su tema de Lady, que le encanta, le fascina y le trae muchos recuerdos.

Listo, ubicamos el tema para recompensar por las estrellitas a Lady. Gracias por participar. Complacemos con este hermoso tema del grupo Celeste, aunque la vida le cueste. Primer beso. Gózalo, disfrútalo, Lady. Doble vacílate con doble J. Saludos para la chica trabajadora. La chica que soñaba con el presidente de los pugueros. Saludos, saludos. Las chicas que estaban inundadas.

8:10, ya son 8:10. Bienvenidos y bienvenidas a todos y cada uno de nuestros amigos y amigas que vienen dándole like. Saludos para Vilma Hernández en Los Ángeles, por ahí dándole like. Gracias por su bonita compañía. Saludos para Imelda García en el vecino país de Chile. Gracias por su like, Imelda García. Bienvenidos, saludos para María Bruno Jiménez, también gracias por reaccionar a través del corazoncito. Saludos para Rolly Rojitas Animador y la secretaria, dice por ahí. Un tema dice, dos más por favor, Rolly Rojitas Animador. Salud, salud, Rolly Rojitas Animador. Le recuerda el primer beso a la secretaria, dice. Nos venían solicitando un hermoso tema de Segundo Rosero. Vamos a complacer con su pedido. Mi linda muchachita de Segundo Rosero. Gózalo, disfrútalo, doble vacílate con doble J. Gracias por su bonita compañía. Te invitamos a compartir la transmisión. Compartan la transmisión.

8 de la mañana con 15 minutos, ya son las 8 de la mañana con 15 minutos. Gracias por su bonita compañía, te invitamos a darle like. Saludos para Jesús Cubas Llanos, saludos para Lady, saludos para Judith. Gracias por su bonita compañía, saludos para todos y cada uno de nuestros amigos y amigas que vienen participando. Gracias por estar ahí pendientes de la transmisión. Saludos para Abel Sánchez Coronel, Luis Medina Delgado, gracias por su like. Saludo para Moanita que viene soñando con su chofercito. Saludos también para la chofercita oficial que siempre está desaparecida. ¿Qué pasó? Se desapareció como Rolly Rojitas animador. ¿Dónde anda la cusqueñita? Saludos para Abel Sánchez Coronel, dice un saludito para Mari en Huancayo, una canción de Javier Dolores desde Lima, los saludos especiales entonces para Mari en Huancayo, saludos de parte de Abel Sánchez Coronel, gracias por participar, gracias por su bonita compañía. Saludos para Judith Llamo, vamos a complacer con su canción que nos viene solicitando, Ámame una vez más. De Amanda Miguel. Complacemos con su pedido para la chica romántica enamorada.

8 de la mañana con 20 minutos, complaciendo con sus pedidos, complaciendo para la chica romántica enamorada Judith Llamo en la ciudad de Lima. Gracias por estar participando, gracias por su bonita compañía. Nos venían solicitando un hermoso tema de Javier Dolores. Compartimos este hermoso tema, dos mujeres. Gózalo, disfrútalo, doble vacílate con doble J. Saludo para nuestros amigos de Panadería y Pastelería San Antonio en el distrito de Guarango. Saludo para nuestro amigo Vicente, la señora Marisol Sayago. Saludos también para la señora Natalia, gracias por su bonita compañía. Saludo para nuestros amigos de Chupetería Nalú. Saludo para nuestro amigo Marquino Cabrera Chatas, full sintonía.

Saludos para Abel Sánchez Coronel, recompensando por ahí. Full sintonía en la ciudad de Lima. Saludos, Abel Sánchez Coronel.

8 de la mañana con 25 minutos, ya son las 8 de la mañana con 25 minutos, complaciendo con sus pedidos, gracias por estar participando, saludo para Nelly Bustamante Vargas, la chica desaparecida por ahí recientemente dándole like, saludos promoción, gracias por su like, gracias por su bonita compañía, saludos para Ever Padilla Zulueta, Daniel Guatangari Racho, saludos y muchas bendiciones y que pronto se vaya recuperando con la bendición de Papá Dios. Saludos para Daniel Guatangari Racho, saludos para Vilma Hernández, gracias por compartir lo mejor de la música. Saludos también para María Paredes Arévalo, gracias por reaccionar a través del corazoncito. Saludos para todos y cada uno de nuestros amigos y amigas que vienen compartiendo lo mejor de la música. Gracias por su bonita compañía. Saludos para Elida Zulueta Ortiz. Dice, hola, buenos días. Un saludo aquí en Malacañete para toda la gente norteña, en especial para mi madre Perfila Ortiz Llamo y para toda la familia Ronda Zulueta. Un temita, qué casualidad, de Franco Rojas. Full sintonía y full chamba. Gracias por su bonita compañía. Gracias por su preferencia. Saludo para todos nuestros amigos y amigas. Simple casualidad. Gracias, gracias totales. 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Saludo para todos nuestros paisanos que siempre están en diferentes ciudades por motivos de trabajo, por motivos de un futuro mejor, pero nunca se olvidan de su tierra que los vio nacer. Y Doble J está para hacerte sentir como en tu casa, como en tu tierra. Por supuesto, compartiendo la buena música, los mejores éxitos. 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

Saludo para los amigos que vienen dándole like. Saludo para Dilber Coronel, Aldonia Vázquez. Gracias por su like. Gracias por su bonita compañía.

0: Saludos para la Bella Colegial Angelical. Gracias por su bonita compañía. Saludos para Lener, Lener que está paseando por Guarango. Saludos, Lener. Saludos para Erilén Hermanos. Saludos para Lady que venía solicitando la potranca, la potranca. La potranca rompe corrales, dice por ahí.
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0: Ahí está el tema, Lady. La potranca para Rolly Rojitas Animador y la Moanita, que anda soñando con su chofercito carretero.
1: Ya nos vamos.
0: Anda soñando por las curvas peligrosas. Por las curvas caribeñas, dice por ahí.

8 de la mañana con 36 minutos, ya son las 8 de la mañana con 36 minutos, complaciendo lo mejor de la música, nuestros amigos y amigas que están participando, gracias por su bonita compañía.

8 de la mañana con 37 minutos. 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Saludos para Juancito y Máximo Núñez en Cigarro de Oro. Saludos para todos nuestros amigos de Cigarro de Oro. Saludos para la familia Fernández Regalado, la familia Ramírez Guatangari. Saludos para la familia Córdoba. Saludos para la familia Yaguara. Gracias por compartir la sintonía en Cigarro de Oro. Gracias por su preferencia. Saludos y muchas bendiciones. Gracias por su preferencia a todos nuestros amigos de Cigarro de Oro. 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

0: 8 de la mañana con 40 minutos, estamos llegando a la parte final de su programa Alegre Despertar, alegrando sus mañanas. Gracias a todos nuestros amigos y amigas que nos acompañaron a través de la transmisión en vivo. Muchas gracias. Gracias por las estrellitas, Judith. Gracias, Lady. Muchas gracias. Gracias por apoyarnos a seguir cumpliendo con los retos semanales que nos pide el Facebook. Saludos y muchas bendiciones para todos y cada uno de nuestros amigos y amigas. Saludo para Jesús Cubas Llano. Dice, hola, buenos días, amigo. Estaba buenazo el bailecito con la sobrina en Pangoya. Saludos para mi sobrina, dice Arévalo Santa Cruz, de parte de Jesús Cubas Llanos, desde Tarapoto. Envío un saludo muy especial entonces para la familia Arévalo Santa Cruz. Gracias por su bonita compañía, gracias por estar participando. Me voy con este hermoso tema del grupo Yoga, El Soy Yo, se llama este hermoso tema.
1: ¡Vamos arriba!
0: El Soy Yo, el que ríe y sonríe. Saludos y muchas bendiciones. Saludos para Leticia Tenorio Bazán en Guayaquil. Saludos, dice, para la promotora guapa. Recién aparece por ahí. Conmigo será hasta el día de mañana, si es que Dios así lo permite. Nos volvemos a reencontrar a partir de las 6:50 rumbo hasta las 8:30. ¡Dónde!

0: 8:45. Hoy sí me vota gerencia. Ahí está tu tema, lady. Ojitos hechiceros.
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0: Gracias por las estrellitas.

Así que ya lo saben, el club de fans Las Pugueritas tendrán que ser mis abogados para que no me voten.

0: Gracias por las estrellitas, Lady. Gracias, Judith.
1: ¡Sí!
0: Recompensando por las estrellitas. Saludos para nuestro amigo Armando Córdoba Núñez en Lima. Gracias por compartir la sintonía. ¿Y qué declaración? Oh, dice por ahí. Oh, yeah.

Seguimos recompensando por las estrellitas. Cumbia con Tamana de los Invasores. Doble vacílate con doble J. Saludos para la Moanita que estaba soñando con su chofercito carretero. Se va integrando a la transmisión. Gracias por su bonita compañía.

0: Buena con el contagio off.
1: A la mujer.
0: ¿Qué dirán la Moanita?
1: Para Colombia.
0: Estaba soñando con su chofercito carretero.

8:55, recompensando por las estrellitas. Muchas gracias, gracias Lady, gracias Judith, gracias a Lady, gracias a Judith. Nos quedamos hasta las 9 y también posiblemente nos despida gerencia. Saludos, saludos para Moanita por ahí que viene compartiendo lo mejor de la música. Moanita estaba soñando, dice, con su chofercito carretero, por eso nos había abandonado. Acompaña, acompaña a la princesa, dice por ahí. Nos vamos despidiendo con la canción La llave que yo te di, la llave del carrito. Saludos para el contagio, oh, dice por ahí. Nos vamos con esta hermosa canción para que lo goces y lo disfrutes. La llave que yo te di, de Sensual Caricia. Conmigo será hasta el día de mañana, si es que Dios así lo permite. Mil bendiciones para todos y cada uno de nuestros amigos y amigas que nos acompañaron a través de la transmisión en vivo y también a través de la frecuencia de los 95.9 FM, también a través de nuestros aplicativos por el internet.

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Yo soy un predicador cristiano y le estoy en estos momentos tocando a las puertas de tu corazón, porque nadie de nosotros podemos estar postrados en una cama, enfermos, pidiendo muchas veces hasta la muerte a nuestro Señor del cielo. Dios nunca nos lleva, Dios nunca nos lleva cuando nosotros queremos. Dios sabe cuándo nos va a recoger, pero todo, ¿por qué? Porque todos somos mortales, pero no a consecuencia de un descuido personal, usted tenga que padecer enfermo y hasta morir con cáncer. Hay hombres que sufren enfermos de la próstata, tienen los testículos hinchados y orinan a cada rato. Hay hombres que orinan a cada instante y hasta se mojan los zapatos, se mojan el pantalón, porque tiene los testículos hinchados, inflamados, la próstata está irritada. 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El hombre más valiente en un hospital, como llora con esa horrible y dolorosa sonda. Y hay otros hombres también que están sufriendo, que están padeciendo con la próstata y están ya en una sala quirúrgica soportando una dolorosa operación. 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Si usted está en este momento con las piernas que te arrastras, es que ya no puedes caminar. Has perdido enormemente las fuerzas en las piernas y muchas veces tienes que ayudarte para poder caminar con un aparato metálico, para poder transportarte de un lugar a otro. ¿Y cuántas personas que no resisten parados porque sienten que se van a caer al suelo? Porque usted tiene descalcificación a los huesos. Una persona, todo ser humano, a partir de los 35 años ya

0: ya no pueden levantarse. Dios mío, ¿por qué tanto castigo hay en la humanidad? Yo pregunto así ante Dios, pero Dios jamás te castiga. Dios nunca es injusto con sus hijos. Nosotros somos los desobedientes. Nosotros somos los desobedientes porque nunca nos acordamos de Dios. Nos acordamos de Dios cuando estamos postrados en una cama, como un cáncer que una persona ya va a morir. Recién te acuerdas de Dios. No hay que ser oportunista, señor, señora que me escuchas. 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Las enfermedades es para todo ser humano y nadie se libra de una enfermedad. 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Yo soy un ser humano como usted. Me duele verte que estés tirado en una cama, sufriendo día y noche con ese fuerte dolor. ¿Y cuántos hijos que dejan a su madre enferma, dejan a su padre enfermo? Hay hijos tan ingratos que ni siquiera se acuerdan de sus padres, sabiendo que están enfermos. Pero tenga presente, señores, tenga presente esto: todo hijo, toda hija que es ingrata, mala con su madre, con su padre, ante los ojos de Dios, algún día tienes que pagar, porque todos nosotros tenemos que rendir cuentas a Dios. Todos tenemos que rendir cuentas a nuestro Señor cuando nuestro Señor nos llame a su presencia. Por eso usted que está enfermo, señor, señora, amaneces con esos dolores en la cabeza. Hay momentos que te caes al suelo, ya no soportas esos mareos, porque usted está sufriendo del hígado graso, del hígado intoxicado. Por eso que tienes mareo de cabeza, la boca lo tienes amarga, la lengua lo tienes a rosa, toda blanca, mal aliento. Preocúpate de tu salud, amigo, señora que me estás escuchando. 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Pero la enfermedad sigue igual. Hay personas que ya le han realizado 3 operaciones y siguen igual con esa enfermedad. No se quiere retirar de su cuerpo. 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Mira a tu familiar que cae al suelo, sufriendo con ataques, convulsiones. Qué triste es la vida de un ser humano que sufre con ataques o convulsiones. ¿Sabe por qué le digo que es triste? Porque esa persona puede morir quemado, ahogado o hasta de un trompezón puede perder la vida. 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Gracias y que Dios se lo bendiga a todos ustedes.
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1: Muy bien, 11 de la mañana ya con 17 minutos.
2: Esta canción se llama
1: Prometido. Estamos listos ya para compartir y acompañarte con toda la buena música aquí en WJ Radio 95.9. Somos la radio que te mueve.

Bienvenidos y bienvenidas a la gente que está a través de LINE. Te invitamos a participar. Te invitamos a participar, a dejarnos tus saludos, a compartir también el LINE. Así que la pasamos bonito rumbo hasta las 12 del mediodía. Soy Osimar y Aguara García. Estamos aquí en WJ Radio 95.9. Somos la radio que te

Saludos para Sandra Coqui. Saludos para Simona. Saludos para Mar. Saludos para José Ramos. 11:21. Muy bien, sigue compartiendo el like. Te invitamos a tocar la pantallita. Déjanos tu tap tap, apóyanos con tu tap tap para así poder llegar a más personitas. Si no nos sigues, te invitamos a seguirnos también para así poder llegar a más audiencia, a más público. Estaremos muy agradecidos. Saludos para María. Saludos para Yesenia. Saludos para Joe Benavides. Saludos para la gente del sector Victoria Nueva, que el 30 están de aniversario. Para la gente del sector Victoria Nueva. Saludos para Meche, para... Saludos para Leonardo.

Saludos para Marilú, bienvenida Marilú. Saludos para Mari Gamarra. Vamos a recordar esta canción con Sensual Caricia. Saludos para Mari Pisces. Para Mali Albite.

11:26, tengo por acá saluditos para la familia Tenazoa. Saludos para Nati Chino. Saludos para Domingo, saludos para María Agreda.

comparte el like. Comparte el like. Toca la pantallita. Se nombra Joey, la chica fuego. Ya lo lleva la lluvia, la chica fuego. Saludo, dice, buenos días, gente. Está seria, dice, y sobrada. Buenos días, dice, la gente está seria y sobrada.

Gracias, Yugi. Gracias por el quiéreme. Ya se viene tu canción, Yugi. O solicítame tu canción. Solicítame tu canción o nosotros disponemos tu canción, Yugi. Gracias por el quiéreme.

Amor Nuevo Amor, la canción de Alan Walker. Gracias, Lady, gracias por el Quiéreme. Y así viene tu canción, Lady. Gracias, gracias. Gracias, Lady, por el increíble. Pronto, pronto se viene León de parte de Lady.

0: Tengo por acá saludos para Marilú. Saludos para Lady Yamo. Gracias por los regalitos, Lady. ¿Qué está pasando, dice? Está pasando la sangre por las venas, la salida por la garganta. Y estamos también nosotros aquí compartiendo música. Saludos desde Jaén, dice Analí Fernández. La mañana dice el locutor de Alegre Despertar estaba serio y ahora el programa de las 11 igual. Saludos para Marilú, gracias Marilú por el increíble. Gracias Marilú. Saludos para Ciclo Quispe Sánchez, la gente del Centro Poblado del Porvenir. Saludos para Analí Fernández en la ciudad de Jaén.
1: 11:32.
0: Ahí está tu canción, Yuit. Sírvete lleno. Saludos para Elizabeth Jara Delgado. Ahí está la canción para Yuit y sus ojos marrones. Marrones acaramelados.

La gran pregunta es, ¿dónde estará el ojo marrones? ¿Estará buscando a su oveja? A su oveja gorda, dice. Un llamado al ojo marrones.

Salombra Ruticita. Hola, hola. Gracias a Marilú. Todos tocamos la pantallita. Compartan el like. Si no nos sigues, te invitamos a seguirnos. Salud para Elisa.

Muchas gracias, Yuid. Gracias por las rositas. Gracias, Yuid. Gracias, Lady. Gracias, gracias, Lady. Muy bien, vamos a seguir con el bloque del horóscopo. Vamos a seguir con el bloque del horóscopo. Vamos a seguir con el signo Aries del 21 de marzo al 20 de abril. En el trabajo y negocios, sus iniciativas tomarán por sorpresa a gente que prefiere la comodidad. En el amor hará bien en no apurarse y considerar esos sentimientos que su pareja expresa, Aries. Atención, nativo del signo Tauro, del 21 de abril al 20 de mayo. Atención, Tauro, en el trabajo y negocios, los recursos ya no serán escasos y los equipos o reparaciones se producirán. En el amor, buen momento para refugiarse en la calidez y la pareja y confiar, nuevo comienzo, Tauro. Así es, vamos con el siguiente signo, vamos con el signo Géminis, vamos con el signo Géminis. Atención, nativo del signo Géminis, del 21 de mayo al 21 de junio. En el trabajo y negocios, alguna demora serán una traba para proyectos o negocios, pero lo renovará. En el amor será emocionante iniciar un romance con la persona menos imaginada del entorno Géminis. Atención, nativo del signo Cáncer. Atención, Cáncer, del 22 de junio al 22 de julio. En el trabajo y negocios, tomará iniciativas que asombrarán al entorno por ser eficaces. En el amor, en la pareja, se discutirán cosas que podrían afectar la armonía, pero no llegará a tanto, Cáncer. Atención, nativo del signo Leo. Atención, Leo, del 23 de julio al 22 de agosto. En el trabajo y negocios, sus trabajos o informes serán lo más requeridos por su capacidad para renovar. En el amor, quizá no debería adoptar actitudes indiferentes o afectará alguna susceptibilidad, Leo. Vamos con el signo Virgo. Atención, Virgo, del 23 de agosto al 22 de septiembre. En el trabajo y negocios, tendrá mayor creatividad para resolver un desafío inédito y lo hará bien. En el amor, llegará a una reconciliación con toda la ilusión de que las cosas serán distintas, Virgo. Muy bien, 11:45, estamos con el bloque final.

Bendiciones, amigo, ese de tu amiga Yesenia de Cajamarca. Mi signo es Piscis. Ya se viene el bloque final, gracias. Ahí está la canción para Lady. Salón para Raquel Miriam. Ahí está la canción de Lady.

Muy bien, son las 11 de la mañana con 44 minutos. Compartiendo la canción Por Tu Amor de Cliver y su grupo Coralí. Salud para Nilda Julka.

0: 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Vamos con esta canción y regresamos con el bloque final del horóscopo.
1: Del Perú.
0: Aquí está el grupo 5.
1: Para el mundo.
0: ¿Quién cura el corazón cuando de amor quedas herido? Se logra Vidalina. Se logra Sheila Pérez Saavedra.

Muy bien, vamos con el bloque final del horóscopo. Vamos con el signo Libra del 23 de octubre o del 23 de septiembre al 22 de octubre. Atención, atención en el trabajo y negocios. Los desacuerdos y fricciones con colegas valoran y todo avanzará. En el trabajo y negocio, los desacuerdos y fricciones con colegas volarán y todo comenzará a avanzar. En el amor, una relación del pasado querrá una reunión para hablar sobre algo imposible, Libra. Atención nativo del signo Escorpio del 23 de octubre al 21 de noviembre. En el trabajo y negocios, la mayor cooperación de su entorno será lograda con un acuerdo. En el amor, su pareja tendrá actitudes de indiferencia y eso le causará extrañeza, pero dialogará Escorpio. Atención nativo del signo Sagitario. Atención Sagitario del 22 de noviembre al 21 de diciembre. En el trabajo y negocios, no será buena idea tratar con dureza al entorno o se ganará enemigos. En el amor se manejará con gestos sutiles que agradarán y generan un nuevo comienzo, Sagitario. Atención nativo del signo Capricornio del 22 de diciembre al 20 de enero. En el trabajo y negocios, el momento difícil amerita iniciativas audaces y las podrá tomar. En el amor, la relación alcanzará una instancia de merecimiento, un viaje o regalos mutuos, Capricornio. Atención nativo del signo Acuario del 21 de enero al 19 de febrero. En el trabajo y negocios, su desempeño asertivo será tomando por el entorno como modelo a seguir. En el amor, conocerá a la persona ideal para iniciar una relación que incluya el compromiso, Acuario. Atención, vamos con el signo Piscis del 20 de febrero al 20 de marzo, último signo del zodiaco. Atención, en el trabajo y negocios, tomará una clara iniciativa para remover trabas y superar obstáculos. En el amor, el futuro será una promesa a cumplir con esperanza y reforzará las afinidades Piscis. Muy bien, de esta manera hemos concluido con la secuencia del horóscopo aquí en WJ Radio.

Se nombra Nelly Soto. Se nombra Joit. La chica que se convirtió en tía. Otra.

La canción de Corazón Serrano, 11:57 minutos. Gracias, Judith. Prisionero de tu amor de Leite Sandinos.

Salón para Lady. Ahí está tu canción, Lady. Salón para Nixon con Dory. Salón para Nixon con Dory. Salón para Rojitas. Todos tocamos la pantallita.

0: Nos vamos agradeciéndoles infinitamente por la sintonía prestada. Quienes acompañó a su amigo Yosimar y Aguara García, le digo muchas gracias. Que tengan un bonito y bendecido mediodía. Gracias, Lady. Gracias, Judith. Gracias a todos por sus regalitos. Gracias también por su cariño, por su aprecio. Gracias por seguirnos. Gracias por acompañarnos. Que tengan un bonito y bendecido mediodía. Nos vemos en el día de mañana, si Dios lo permite, en una edición más de tu programa aquí en WJ Radio.
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1: Dios les bendiga, amigos oyentes y hermanos de esta.

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1: Esto es una alabanza para que se cante en todas las iglesias del mundo, donde haya una reunión, un adorador. Levantemos las manos al cielo y adoremos al Señor.

Dios les bendiga grandemente. Saludamos con amor a todos los hermanos y al pueblo del Señor que hoy nos sintoniza. 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

Gracias, amigos y hermanos, por sintonizarnos por esta emisora y la atención prestada a este programa. 60 minutos con las mejores alabanzas y adoraciones, esperando que haya tocado lo más profundo de su corazón y que Dios lo bendiga a cada uno de ustedes. 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Dios les bendiga.

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0: Una de la tarde con 9 minutos. Señoras y señores, ¿cómo están? Muy buenas tardes. Estamos listos ya para compartir nuestra edición de informativo WJ Noticias a través de los 95.9. Les damos la bienvenida a nombre de nuestro asesor jurídico, el doctor Amancio Nilo Rodríguez Cera, ubicado aquí en el distrito de Huarango, en calle Luis Flores, en el segundo piso del Poder Judicial, en oficina 204. Una de la tarde con 10 minutos, vamos a ir con nuestros titulares que harán noticia el día de hoy en nuestra edición de informativo WJ Noticias.
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1:10, vamos con nuestros titulares en nuestra edición de informativo WJ Noticias a través de los 95.9. Vamos con más, vamos con los titulares. En Jaén, vecinos cuestionan desalojo y piden reubicación tras intervención municipal. Una de la tarde con 11 minutos, Nacional, ministro de Economía minimiza inundaciones en Lima. No exageremos, por un poco de agua en las rodillas, ha dicho. Una de la tarde con 11 minutos, Marco Antonio Vinelli advierte sobre el fenómeno del Niño. Ya no podemos hacer prevención, ha dicho. Una de la tarde con 11 minutos en nuestra edición de informativo WJ Noticias a través de los 95.9. Lo último, maquinaria pesada retira agua y lodo acumulados en las calles de Villa El Salvador. Una de la tarde con 12 minutos, dando cuenta a nuestros titulares de nuestra edición de informativo WJ Noticias. Fuertes lluvias inundan calles de Villa El Salvador y dificultan el tránsito. Una de la tarde con 12 minutos, transportistas dieron ultimátum de 48 horas al gobierno por alza de combustibles y advierten protestas en 8 regiones. Una de la tarde con 12 minutos, en Puno detienen a 2 policías acusados de exigir 1,000 soles de presunta coima para evitar detención. Una de la tarde con 13 minutos en nuestra edición de informativo WJ Noticias. En Bagua, PCM aprueba proyecto para crear el distrito de Tuyancuguas. Una de la tarde con 13 minutos en nuestra edición de informativo WJ Noticias. Poder Judicial rechaza habeas corpus de Pedro Castillo y mantiene su condena.

1 de la tarde con 13 minutos en Tarapoto, asistentes deberían o asistentes derriban rejas para ingresar a concierto del Grupo 5. En Jaén, aparatoso accidente vehicular se registró en la calle Huamantanga. Una en la tarde con 14 minutos, abogada es asesinada dentro de un bar en San José, Pacasmayo. Una en la tarde con 14 minutos en nuestra edición de informativo. Doble J Noticias dando cuenta a nuestros titulares. Titulares en nuestra edición de informativo Doble J Noticias. Remo noruego, versión peruana, vecinos retiran agua de sus viviendas con escobas. Vamos con más titulares. Keiko Fujimori dio consejos a belleza mientras Lima Sur se inundaba. Me pongo humectante, no tengo colágeno. Bien, vamos con más titulares de nuestra edición de informativo Doble J Noticias. Asalto a dos mujeres quedó registrado por cámaras de seguridad, esto en Chiclayo. Vamos con más titulares. Tacna, lluvias activan quebrada y provocan huaico en tramo a la vía costanera. Una en la tarde con 15 minutos en nuestra edición de informativo Doble J Noticias. En Guaral, inesperado final en Pasamayo, reportero que cubría supuesto cuerpo y descubrió que el hombre estaba durmiendo.

0: 1:16 son nuestros titulares. Vamos a ir con el desarrollo de la noticia, el desarrollo de la información.
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0: Una en la tarde con 17 minutos, vamos a ir con el desarrollo de la noticia, el desarrollo de la información. En Jaén, cámaras captan fuerte accidente de combi, invade carril y arrolla a dos mototaxis y una moto lineal. Un accidente de tránsito fue registrado por cámaras de seguridad en la cuadra 22 de la calle Huamantanga en Jaén. Las imágenes muestran cómo una combi habría invadido el carril e impactado contra dos mototaxis y una moto lineal, dejando a dos personas heridas, quienes fueron trasladadas al Hospital General de Jaén. Según familiares y testigos, el conductor habría estado presuntamente bajo los efectos del alcohol y tras el accidente habría ingresado a la vivienda de un familiar en la zona donde presuntamente lo habrían escondido. Hasta el momento no habría sido detenido. Los familiares piden revisar las imágenes y que se determinen responsabilidades.
2: Contra dos mototaxis y una moto lineal, dejando a dos personas heridas. Un accidente de tránsito quedó registrado por cámaras de seguridad en la cuadra 22 de la calle Huamantanga, en Jaén. Las imágenes muestran el momento en que una combi habría invadido el carril e impactado contra dos mototaxis y una moto lineal, dejando a dos personas heridas, quienes fueron trasladadas al Hospital General de Jaén. Según familiares y testigos, el conductor de la combi habría estado presuntamente bajo los efectos del alcohol. Tras el accidente, habría aprovechado la confusión para ingresar a una vivienda de un familiar en la zona, donde presuntamente habría sido escondido. Hasta el momento, el conductor no habría sido detenido. Los familiares piden que la... Un accidente de tránsito quedó registrado por cámaras de seguridad en la cuadra 22 de la calle Huamantanga, en Jaén. Las imágenes muestran el momento en que una combi habría invadido el carril e impactado contra dos mototaxis.
0: Una de la tarde con 19 minutos en nuestra edición de informativo WJ Noticias a través de los 95.9. Vamos con más información. Joaquín Ramírez en Jaén afirma que Jurado Nacional de Elecciones anuló tacha y hace silencio sobre Sheila Rojas. El excongresista fujimorista, ahora inmerso en una campaña política, intenta minimizar los procesos judiciales en contra y se equivoca. Cuestionamientos. El excongresista fujimorista, inmerso en campaña política, intenta minimizar los procesos judiciales en su contra y esquiva cuestionamientos sobre su supuesta relación con Sheila Rojas, alegando vida privada. Joaquín Ramírez, ex figura clave del fujimorismo, aseguró que el Jurado Nacional de Elecciones ya resolvió a su favor diversos temas relacionados con su postulación. Sin embargo, cuando se le consultó sobre los diversos procesos judiciales que afronta, especialmente los graves cargos por presunto lavado de activos, su postura se tomó evasiva. Más allá de sus problemas con la justicia, Ramírez se encuentra actualmente en el centro de la atención mediática por su supuesta vinculación sentimental con la polémica figura televisiva Sheila Rojas. Ante la insistencia por obtener una declaración sobre este vínculo, el político prefirió escudarse bajo el argumento que se trata de su vida personal, negándose rotundamente a afirmar o desmentir los rumores.

0: Todo está resuelto, gracias.
1: Ya se resolvió.
0: Así es. Sí, gracias.
1: Se ha dicho que tiene una relación sentimental con Sheila Rojas.
0: No, no declaro sobre la vida personal, gracias.
1: Ok, también se ha mencionado que tiene problemas con la... su tacha todavía no se resuelve. ¿Qué opinión tiene usted respecto?
0: No, ya no notifica, todo está resuelto, gracias.
1: Ya se resolvió.
0: Así es. Sí, gracias.
2: Una de la tarde con 22 minutos en nuestra edición de informativo WJ Noticias. Vamos con más información, más noticia en Lima. Fuerte lluvia causa inundaciones en Chorrillos, Villa El Salvador, Vía María del Triunfo y San Juan de Miraflores. Una fuerte lluvia sorprendió a diversos sectores de Lima el último domingo y provocó aniegos, congestión vehicular y problemas en las redes de desagüe, principalmente en Chorrillos, San Juan de Miraflores, Villa El Salvador y Villa María del Triunfo. Uno de los puntos más afectados se encuentra en el sector 1, Grupo 1 de Villa El Salvador, cerca de la estación del Metro de Lima. La acumulación de agua alcanzó varios tramos de la vía y dejó varados a algunas unidades vehiculares menores que intentaron atravesar por la zona inundada. La intensa precipitación también generó barro y acumulación de agua debajo de los puentes, lo que complicó el tránsito y obligó a los conductores a reducir la velocidad. Una de la tarde con 24 minutos, más noticia, más información respecto a las lluvias. Rescatan a familias atrapadas tras inundaciones provocadas por lluvias en Lima Sur. Las intensas precipitaciones registradas durante la noche del domingo 16 de agosto ocasionaron inundaciones en Villa El Salvador y Villa María del Triunfo, afectando viviendas y dejando vehículos inmovilizados. El incremento del caudal del agua dejó varias familias en condición vulnerable debido a que no podían abandonar sus viviendas ni desplazarse con normalidad por las calles. Ante esta situación, equipos de rescate llegaron hasta los puntos más afectados y emplearon botes inflables para trasladar a personas que permanecían refugiadas en los segundos niveles de sus casas.

0: 1:25 en nuestra edición de informativo Doble J Noticias a través de los 95.9. Vamos con más información. En Guaral, inesperado final en Pasamayo. Reportero cubría supuesto cuerpo y descubrió que el hombre estaba durmiendo. Momentos de tensión se vivieron en la variante de Pasamayo a la altura de Lima, Guaral, cuando se reportó en plena transmisión en vivo la presencia de un supuesto cuerpo envuelto en plástico azul a un lado de la carretera. El reportero llegó al lugar para cubrir la alerta y esperaba encontrar una escena lamentable. Sin embargo, cuando la policía se acercó para verificar al misterioso bulto, ocurrió lo inesperado. El supuesto cuerpo se movió. El reportero, que estaba registrando todo en vivo, fue quien llevó la mayor sorpresa al descubrir que se trataba de un adulto mayor que dormía protegido de la lluvia. El hombre explicó que se dirigía hacia Guaral y había decidido esperar a que disminuyera la lluvia. Los agentes lo trasladaron hasta Aucayama para brindarle apoyo. La escena terminó generando sorpresa y risas entre quienes presenciaban la transmisión en vivo.
1: Dice que sería de un tamaño de aproximadamente 1.70 m, 1.80 m. Está envuelto completamente con papel, con plástico, forrado, y está a un costado de la vía, a más o menos 5 metros de la Panamericana Norte, de sur a norte, donde estamos nosotros observando, y ustedes a través de las imágenes, que posiblemente se pueda tratar del cuerpo de una persona envuelta en plástico. Estamos manteniendo nosotros la distancia respectiva hasta la llegada del personal policial para que pueda constatar y verificar si se trataría o de quién se trataría, porque definitivamente la movilización que se habría dado habría sido esta a esta hora de la noche. Bien, está llegando ya la policía de carreteras. Sí, a lo lejos vemos las circulinas de la policía de carreteras para que de esta manera podamos apoyarnos en ellos y verificar de qué se trataría. Pero posiblemente vamos a ver, porque no se descarta absolutamente nada. Gracias a los seguidores de Guaral al Instante es que hemos podido determinar justamente esta situación de lo que habría ocurrido con el hallazgo de este, aparentemente, un cuerpo humano que estaría en ese sector. Ya se encuentra la policía de carreteras en el lugar de los hechos. Vamos a orillarnos nosotros un poco para que pueda ingresar la policía a este sector y de esa manera poder visualizar si se trataría de el hallazgo de un cuerpo humano o qué sería lo que estaría en el interior de este sector. Acaba de llegar ya la policía de carreteras de Santa Rosa, justamente para las verificaciones del caso. Ellos, gracias a la atención. ¿Cómo está? Buenas noches. Ahí está el envoltorio, capitán. Bien, acaba de llegar el capitán con de la Policía de Carreteras de Santa Rosa para hacer las verificaciones del caso. Nosotros estamos manteniendo las distancias respectivas para hacer las verificaciones del caso. Y de esta manera ya se ha acercado el capitán con... Ah, no, está durmiendo. Ah, es un cuerpo, pero estaba durmiendo.
0: Preocupado usted. 1:29 la mayor sorpresa se llevaron. Que habría sido un ciudadano quien habría estado durmiendo.
1: Desde las 6:30 que nos han notificado, hemos hecho la U y todo.
0: Hay que sacarlo. 1:29, inesperado final en Pasamayo. Reportero cubría un supuesto fallecido y descubrió que era que un hombre estaba durmiendo, lo habría cogido la lluvia y se habría envuelto en un plástico y se habría puesto a dormir hasta que baje la lluvia, según el ciudadano. La policía se ha acercado y se ha parado. Este ciudadano ha dicho que por la lluvia se ha acostado a descansar hasta que pase un poco la lluvia. Había un reportero transmitiendo en vivo y la mayor sorpresa pues lo llevó este reportero.
1: ¿Hacia dónde se dirige, señor?
2: Hacia Huaral.
1: Ha alarmado a la policía, ha alarmado a todos los medios porque estaba tirado. Acá nadie no reaccionaba frente a lo que habíamos hablado.
2: Bueno, estaba esperando que pase la lluvia. Sí,
3: No debe usted circular acá, transitar en una de alta velocidad.
0: Una de la tarde con 31 minutos en nuestra edición de informativo WJ Noticias. Vamos con más información. Ministro de Keiko Fujimori minimiza inundaciones en Lima. Tampoco exageremos por un poco de agua en la rodilla, dicho. Vamos con esta información. El ministro de Economía y Finanzas, Elmer Cuba, restó gravedad a las inundaciones en Lima Sur que dejaron viviendas anegadas y familias afectadas. En una entrevista con Exitosa, el funcionario del gobierno de Keiko Fujimori pidió la calma frente a los daños causados por las lluvias. No nos desesperemos, en todo el planeta hay lluvias y ocurre lo mismo. Hasta París se inunda, hasta Madrid se inunda. Santiago de Chile, que está acostumbrado a lluvia, se inunda, dijo el ministro. Luego añadió, tampoco exageremos por un poco de agua en las rodillas, así pasa. Cuba también habló sobre las prioridades del Estado frente al fenómeno. Señaló que lo importante es salvar vidas y que nadie debería morir por un fenómeno del Niño. Agregó que las personas tampoco deberían perder su casa por este motivo. Sin embargo, cerró su intervención con una frase que contradice ese mensaje. Pidió no exagerar, según él, un poco de agua en las rodillas. Una en la tarde con 33 minutos en nuestra edición de informativo WJ Noticias. 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En Tacna, lluvias activan quebrada y provocan huaico en el tramo de la vía costanera. Las intensas lluvias registradas en las últimas horas han generado nuevos puntos de riesgo en la carretera costanera Hilo Tacna-Moquegua, donde la activación de las quebradas, deslizamientos y daños en la plataforma vial vienen afectando el tránsito vehicular. Una de las zonas más comprometidas se encuentra a inmediaciones de Enesur, en el tramo que ingresa hacia la ciudad de Hilo, donde parte de la carretera se encuentra cortada y el tránsito con dirección a Tacna permanece restringido. La emergencia provocó que un automóvil cayó al socavón. La pista permanece húmeda y en la zona también se registra neblina y poca visibilidad, condiciones que elevan el riesgo para conductores que circulan por este importante corredor vial.
4: La pista, señores, a ver, precaución aquí. No hay pasada de sur a norte. Estamos a la altura de Nersur. No hay pasada ya. Me he quedado acá botado ya, ahí queda.
5: Ten cuidado, donde si acá puede arrancar y como
4: lo hagan. Se desplomó.
5: ¿Cómo va a ser así?
1: No solamente
0: eso. Una en la tarde con 35 minutos, vamos con más información, más noticias. Nos vamos hasta Chiclayo, cámaras captan violento asalto a dos mujeres. Tres sujetos las interceptaron y las amenazaron con una pistola de réplica. Las cámaras de videovigilancia registraron el momento en que dos mujeres fueron víctimas de un asalto alrededor de las 5 de la tarde el domingo 17 de agosto en el pueblo joven Simón Bolívar en Chiclayo. En las imágenes se observa cómo tres sujetos a bordo de una mototaxi interceptaron las víctimas y las amenazaron con una pistola de réplica para despojarlas de sus celulares y carteras. El hecho ocurrió pese a que las mujeres se encontraban acompañadas de sus pequeñas hijas. Tras el robo, vecinos de la zona lograron retener a uno de los presuntos involucrados, quien fue trasladado a la comisaría de la Policía del Norte y quedó a disposición de las autoridades. Las cámaras de seguridad serán claves para identificar a los otros dos sujetos y continuar con las investigaciones. 1:36 en nuestra edición de informativo WJ Noticias. Una en la tarde con 36 minutos, vamos con más información. Keiko Fujimori dio consejos de belleza mientras Lima Sur se inundaba. Me pongo humectante, no tengo colágeno. Keiko Fujimori dedicó parte de un live en las redes sociales a compartir su rutina de belleza la misma noche en que las lluvias inundaban distritos del sur de Lima. Una seguidora identificada como Mercedes le preguntó por su secreto para verse bien. La presidenta respondió que no usa colágeno y que su cuidado se limita a algo simple. Tampoco tengo colágeno por si acaso, pero me cuido mi piel echándome bloqueador en la mañana y en la noche antes de dormir sí me saco el maquillaje y me echo humectante. Mientras la mandataria comentaba su rutina de Xincare, Villa El Salvador, Villa María del Triunfo, Chorrillos y San Juan de Miraflores enfrentaban a niegos por el colapso de los desagües. Vecinos del sector 1, grupo 1 de Villa El Salvador reportaron el ingreso de aguas hervidas a sus viviendas. Varios vehículos quedaron atascados bajo los puentes de la línea 1 del metro de Lima. La municipalidad de Lima recién anunció el retiro de más de 45 mil galones de agua a la madrugada de este lunes.
6: Para verme bien, a ver, no tengo muchos secretos, ¿ya? Tampoco tengo colágeno, por si acaso. Pero cuido mi piel echándome bloqueador en la mañana. Y en la noche, antes de dormir, sí me saco el maquillaje y me echo humectante. Creo que esa rutina básica, sencilla, me ayuda a que... Tengo arrugas, pero no muchas, ¿no? ¿Cuál es mi secreto para verme bien? A ver, no tengo muchos secretos, ¿ya? Tampoco tengo colágeno, por si acaso. Pero cuido...
0: 1:39, mientras ella hablaba de colágeno, la gente de Lima Sur enfrentaba pues serias dificultades con las inundaciones. 1:39 en nuestra edición de informativo WJ Noticias a través de los 95.9. Vamos con más información, más noticias en nuestra edición de informativo WJ Noticias. Abogada es asesinada dentro de un bar en San José de Pacasmayo. Una abogada fue asesinada a balazos al interior de un restobar ubicado en el centro poblado de San Martín de Porres, distrito de San José, provincia de Pacasmayo, en La Libertad. La víctima fue identificada como Helen Gialina Silva Padilla. De acuerdo con las imágenes registradas por las cámaras de seguridad, un sujeto habría disparado desde las rejas de la fachada del establecimiento contra la mujer, quien se encontraba dentro del local. Tras el ataque, las autoridades iniciaron las diligencias para esclarecer el crimen y identificar al responsable y determinar el móvil del asesinato. La policía analiza las imágenes de seguridad y otros elementos que puedan ayudar a reconstruir lo ocurrido. Una en la tarde con 41 minutos en Tarapoto, asistentes derriban rejas para ingresar a concierto del Grupo 5. Durante el concierto del Grupo 5 por el aniversario de Tarapoto, un grupo de asistentes que permanecía fuera del recinto derribó parte de las rejas de seguridad para ingresar al evento. El incidente ocurrió luego del cierre de algunos accesos en momentos en que el recinto registraba una gran cantidad de público. Tras la presión de los asistentes, tras puertas permitieron el ingreso de más personas. El hecho generó preocupación entre quienes se encontraban en el lugar y evidenció las dificultades en el control de los accesos y del aforo durante el evento. Una en la tarde con 42 minutos, la noticia está aquí en nuestra edición de informativo WJ Noticias. Poder Judicial rechaza habeas corpus de Pedro Castillo y mantiene su condena. El Poder Judicial rechazó el habeas corpus presentado por la defensa de Pedro Castillo, con el que buscaba dejar sin efecto su condena de 11 años y 5 meses de prisión por conspiración para rebelión. La jueza Ana Osorio Sosa, del Segundo Juzgado Constitucional de Lima, consideró que la opinión del grupo de trabajo de la ONU, que calificó de arbitraria la detención del exmandatario, no constituye una decisión jurisdiccional vinculante para el Estado peruano. Con esta decisión, Castillo continuará privado de su libertad mientras el proceso penal sigue en curso. La magistrada señaló que corresponde a la justicia ordinaria evaluar las consideraciones planteadas por el Organismo de Naciones Unidas. Una en la tarde con 44 minutos en nuestra edición de informativo WJ Noticias. La presidencia del Consejo de Ministros aprobó el proyecto de ley que plantea la creación del distrito fronterizo de Tuyancuhuas, en la provincia de Bagua, región Amazonas. La propuesta contempla como capital al centro poblado de Guayampiac y comprende comunidades Aguacón ubicadas en la zona de la frontera con Ecuador. El proyecto fue presentado ante la Cámara de Diputados para el debate y eventual aprobación. De acuerdo con la PCM, la iniciativa busca facilitar el acceso a servicios públicos y la ejecución de proyectos en la zona de difícil acceso. 1:45 en Puno detienen a dos policías acusados de exigir 1,000 soles de presunta coima para evitar detención. Otra vez es Los Angelitos, dos policías de la comisaría de La Rinconada en el distrito de Ananea, en Puno, fueron detenidos durante un operativo de la DIRCOCOR y el Ministerio Público tras ser denunciados por presuntamente exigir 1,000 soles para evitar la detención de 3 personas. Según la investigación, los agentes habrían recibido 500 mediante yape a nombre de un tercero y retenido un celular como garantía por el saldo restante. Ambos efectivos son investigados por el presunto delito de cohecho pasivo propio. Una en la tarde con 46 minutos. Más información, más noticia. Transportistas dieron ultimátum de 48 horas al gobierno para alzar o por alza de combustibles. Advierten protestas en 8 regiones. Transportistas de distintas regiones dieron un plazo de 48 horas al gobierno para responder a sus reclamos por el alza de combustibles y advirtieron con ampliar las protestas. Ucayali, Loreto, Arequipa, Tacna, Junín, Apurímac y Piura figuran entre las regiones que evalúan nuevas movilizaciones. Sin embargo, en Ucayali los dirigentes cuestionaron el subsidio anunciado por el Ejecutivo debido a que podría beneficiar principalmente a transportistas formalizados. Señalaron que aproximadamente 120 mil mototaxis de la región, solo entre el 20% y 30% estaría formalizado, por lo que pidieron evaluar un mecanismo basado a la placa y el titular del vehículo. Los gremios también exigen el cumplimiento de disposiciones de la denominada Ley de la Amazonía y una reducción efectiva del precio de combustible. Según indicaron, más de 400 organizaciones respaldan sus demandas y esperan una respuesta del Ejecutivo antes de definir las nuevas medidas de protesta.

Una de la tarde con 48 minutos, Marco Antonio Vinelli advierte sobre el fenómeno del Niño. Ya no podemos hacer prevención, ha dicho este ministro. El ministro de Desarrollo Agrario y Riego, Marco Antonio Vinelli, advirtió que el Perú ya no se encuentra en una etapa de prevención frente al fenómeno del Niño, sino de preparación para reducir sus posibles impactos. En tanto, el gobierno ha identificado 1.900 puntos críticos a nivel nacional y priorizado 600 zonas de alta vulnerabilidad en Tumbes, Piura, Lambayeque, La Libertad, Ancash, Lima, Ica, Arequipa, donde se ejecutarán trabajos hasta diciembre. Entre las acciones se contempla la descolmatación de ríos y la intervención de cauces en las zonas más vulnerables. Para estas labores se cuenta con unas 500 maquinarias, mientras el gobierno solicita al sector privado sumarse a los trabajos de prevención y preparación.

1 de la tarde con 50 minutos en nuestra edición de informativo WJ Noticias. Vecinos de la avenida B, cuadra 1 y 2 del sector Montegrande en la provincia de Jaén reportaron un desalojo el último sábado ejecutado desde aproximadamente las 4 de la mañana en el marco de los trabajos de mantenimiento y mejoramiento vial impulsado por la Municipalidad Provincial de Jaén. Al lugar llegaron efectivos de la Policía Nacional, personal de Serenazgo, entre otras autoridades y maquinaria para intervenir y demoler algunas viviendas. Los moradores señalaron que no fueron notificados sobre la fecha del desalojo y cuestionaron que no se les haya mostrado una orden judicial. Según manifestaron que algunos se enteraron de la intervención por terceras personas y sostienen que cuentan con documentos de compra, venta y posesión de los predios desde años de 1990. Durante la intervención, una de las afectadas, identificada como Adelaida Rimay Dávila, afirmó que fue sacada a la fuerza por agentes policiales cuando intentaba permanecer en su vivienda y que su hija de 17 años habría sido detenida tras intervenir para enfrentarla. Además, indicó que vive en el inmueble desde hace aproximadamente 30 años. Los vecinos también cuestionaron la propuesta que, según relataron, habría realizado el alcalde durante reuniones previas. Señalaron que se les ofreció cemento, fierro, puertas, ventanas y algunas cosas, el pago temporal de alquiler de un cuarto. Sin embargo, consideraron que estas medidas no solucionan su situación debido a que no cuentan con un lugar donde reconstruir sus viviendas y podrían quedar en la calle. En ese contexto, los moradores reiteraron que respaldan los proyectos, pero pidieron a la autoridad municipal una solución de reubicación. Asimismo, los afectados anunciaron que acudirán a las instancias correspondientes para denunciar los hechos que consideran un presunto abuso de autoridades.

1 de la tarde con 53 minutos. Vamos con más información, más noticia. En Jaén, una mujer de 32 años fue detenida por efectivos de la Policía Nacional tras ser sorprendida presuntamente intentando retirar diversos productos sin pagar del establecimiento comercial Plaza Vea, ubicado en la ciudad de Jaén. El hecho ocurrió la tarde del sábado 15 de agosto, aproximadamente a las 4 de la tarde, cuando personal de seguridad del establecimiento comercial solicitó la presencia de la policía debido a que una mujer había sido detenida por un presunto hurto, razón por la que luego de unos minutos se hizo presente una unidad de patrullaje integrado. Los agentes acudieron inmediatamente al establecimiento y alrededor de las 4 de la tarde tomaron conocimiento de que la mujer habría sido observada a través del sistema de cámaras de videovigilancia mientras presuntamente intentaba llevarse distinto producto sin pagar por caja. La intervenida fue identificada como Rosa Azucena Arevalo Neira, de 32 años, natural del distrito de Pucará, quien habría sido retenida previamente por personal de seguridad del centro comercial. Durante la intervención se recuperaron numerosos artículos que presuntamente habrían sido ocultados entre la bolsa de mercado y una cartera. Entre ellos figuraban víveres, pantalones, polos, prendas de bebés y niños, bodies, conjuntos, mantas, pañales, zapatillas y 13 motocicletas de juguete, entre otros productos. La relación de bienes recuperados comprende a más de 30 artículos y alcanza un valor de aproximadamente 9.968.60 soles. Luego de verificarse los hechos, la mujer fue detenida por la presunta implicancia en el delito contra el patrimonio en la modalidad de hurto, procediéndose a comunicarle los derechos que le corresponden conforme a ley. Posteriormente fue trasladada a la dependencia policial para continuar con las diligencias correspondientes. El caso fue puesto en conocimiento del Ministerio Público y la detenida quedó a disposición de la unidad de fragancia de Pincri Jaén. Los productos recuperados fueron incautados y sometidos a los procedimientos correspondientes como parte de las investigaciones que permitirán determinar responsabilidades en este caso.

Una y la tarde con 57 minutos, no lo suban a las redes y que no venga la prensa. Mujer es intervenida tras hallarse mototaxi robada en su vivienda.

policiales que no lo graben ni difundieran las imágenes en redes sociales. Asimismo, solicitó que la prensa no acudiera al lugar. Finalmente se permitió el ingreso al inmueble, donde los agentes verificaron la presencia del vehículo reportado como robado. La mujer fue intervenida para las diligencias correspondientes, mientras que la mototaxi fue recuperada. 1:58 PM, la noticia está aquí, nuestra edición de informativo WJ Noticias. Mototaxistas acuerdan elevar a 4 soles la carrera en la zona céntrica de Jaén. Bien, vamos con esta información. Los usuarios del servicio de mototaxi en Jaén deberán considerar un nuevo costo para trasladarse dentro de la zona céntrica de la ciudad. Representantes de diferentes organizaciones del sector acordaron que la carrera, que habitualmente costaba 3 soles,

0: 2 de la tarde con 8 minutos. 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Bien, señoras y señores, nos vamos agradeciéndoles infinitamente por la sintonía prestada, quien les acompañó en la narración de la noticia, como siempre, su amigo Yosimar Yaguara García, bajo la asesoría del doctor Amancio Nilo Rodríguez Cera, ubicado aquí en el distrito de Huarango, en calle Luis Flores, en el segundo piso del Poder Judicial, en oficina 204. Que tengan buenas tardes.
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Tres y uno.

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Y 23.

0: 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Volvemos luego de la pausa. 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

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Cuatro y 20.

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Son las 4 de la tarde con 36 minutos. 4 de la tarde con 36 minutos. ¿Qué tal? ¿Cómo están? Estamos listos en esta hora de la tarde. Soy Osimar y Aguara García. Estamos listos ya para poder acompañarte y compartir toda nuestra buena música. Rumbo hasta las 5:30 de la tarde. Aquí en WJ Radio 95.9 y también a través de la transmisión en vivo en nuestra página oficial.

compartiendo la canción Mil Cervezas. Se nombra Judy Llamo. Hola, yo sí, dice, buenas tardes. Buenas, buenas, buenas tardes. Son las 4 de la tarde con 41 minutos. Participa 945-659-387. Y también déjanos tus saludos a través de la transmisión en vivo en nuestra página oficial.

0: Vamos imponiendo estilo. Aquí está el grupo Alaska Internacional.
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0: Saludos a la gente de Guarango Capital, la gente de diferentes caseríos, centros poblados que comparten la sintonía en la radio en esta hora en la tarde. Muchas gracias. Gracias, Lady, por las estrellitas. Salud, salud, Lady.

Llamaré en silencio. Saludos para la guapa Mari y su amorzote a full sintonía de doble J. Toda la mancha a full vaso.

0: El grupo Alaska saludó para la guapa Mari.
1: ¿Para qué más?
0: Y su amorzote a full sintonía con doble J, toda la mancha, full vaso. Saludo, dice por acá Lady, para la manchita brava, full sintonía. Para Brian, para Medalit, para Judith, para Mari, a full sintonía. Gracias, gracias, gente. Muy bien, gracias Judith, gracias por las estrellitas. Gracias Judith.

¿Qué tal canción? De Sociedad en Juliaca. Saludos para sus ojos verdes de Lady, dice. ¿Eh?

comparte la transmisión para la gente de Guarandose, El Porvenir, la gente de la Laguna Azul, la gente de Sábanas, la gente de Los Ficus, la gente de San Antonio, la gente de Cataguas. La canción de Sociedad de Juliaca se llama Por Tu Amor. Esta gran canción compartiendo en esta hora en la tarde. Son las 4 de la tarde, ya con 51 minutos. Saludos a la gente transportista también. La gente que está cubriendo la ruta Guarango-Jaén. Jaén-Guarango. La gente que está rumbo a la provincia de San Ignacio. La gente que recorre la ruta Guarango y viceversa. La gente de la empresa de transportes Turismo Express. La gente de la empresa de transportes Uniendo a Guarango. Todos nuestros amigos transportistas, mil gracias. Gracias por llevarnos la señal a través de las cuatro ruedas. Vamos a compartir esta canción. No me digas que no. Esta canción sí es un flechazo al corazón. Directo, directo al corazón. Si no es así, que me lo diga Judith.

Saludos para mi amigo Marquino Cabrera, la gente de Chupetería Nalú, aquí en el distrito de Guarango, compartiendo la sintonía en la radio también. 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Y todo lo que concierne en heladería. Un saludo para mi amigo Marquino Cabrera Yatas, la gente de Chupetería Analú, aquí en el distrito de Guarango, Parque.

Saludos para Medalit. Ya se viene tu canción, Medalit. Anda pidiendo las chelitas.

Bien, gracias a ellos llegamos con la buena música, los grandes éxitos aquí en Doble J Radio a través de los 95.9 y también a través de la transmisión en vivo en nuestra página oficial Doble J Radio. Gracias a nuestros amigos que nos siguen también a través de la plataforma Doble J Radio y también a través de la frecuencia 95.9. Bien, queremos agradecer a nuestros amigos de Sonido Salsa Latina que comparten también la sintonía en esta hora de la tarde.

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Un saludo para Máximo Núñez, Juancito Núñez, la gente de Sonido Salsa Latina. Pronto, prontito se vienen todas sus presentaciones. Se viene nuevamente su cartelera de presentaciones de Sonido Salsa Latina. 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Saludos para Medialit. En esta hora de la tarde compartiendo unas copitas por ahí con toda la mancha. La gente de Corporación Publimac en la ciudad de Lima. Gracias, Corporación Publimac.

Se nombra a Wilser Sánchez Alarcón, para Lener Tantarico, para Reina García Pintado en Santiago de Chile, para Diolisto Cruz Ramírez. Toda la gente que está por ahí compartiendo la transmisión en vivo.

Tengo por acá saludos. Saludos para Mari, mi fiel firulais, dice por acá. Saludos para Mari, mi fiel firulais.

Se nombra Jesús Cubas Llanos. Hola, buenas tardes, amigos. Saludos en Romerío para la familia Llanos. Santa Cruz, compláceme con la música del grupo Romance, Somos Amantes. Dice por ahí, vamos a tratar de ubicar tu canción para la gente que nos escucha en la selva. Saludos para Jesús Cubas Llanos. En Romerío para la familia Llanos, Santa Cruz.

5 de la tarde con 11 minutos. Me enamoré, la canción de Sensual Caricia. 5 de la tarde con 11 minutos. Gracias, Medalí, te llamo Tenorio. Gracias por las estrellitas. Muchas gracias, Lady. ¿Quiere que le cuentes el chiste por ahí? No sé si le puedes contar el chiste a Lady. Vamos a complacer con la canción. La canción de Somos Amantes, dúo romance, para Jesús Cubas Llanos, para la familia Llanos Santa Cruz en Romerío. Ahí está tu canción.

Saludos para la gente de Cruce Molino, la gente de La Lima, la gente del sector Aguasarca, El Palmo, la gente de Guavío, Las Chontas, la gente de Romerío, El Laurel, la gente del Cedro, Chumaya, la gente también del Oriente, la gente de Nuevo Santa Rosa, Pangoya, Guayaquil, la gente Morroponcito, la gente Mano de la Virgen, Osurco,

Muy bien, compartiendo la canción de Grupo Renace, esta canción, Dúo Romance, la canción que estuvimos complaciendo en esta hora de la tarde para la gente que nos está solicitando su música, compartiendo esta canción. Ahora sí, vamos a compartir este bonito tecno. 5 de la tarde con 17 minutos. Saludos para las chicas regias. Para Lady, Judy, para Mari. Las que no toman ni beben. Para las chicas full pilas. Con la canción de Mi vecina está buenaza.

0: Ahora ya tengo mi amor. Se llama Esteran Tecno. Consigo el genial.
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0: Ya tengo mi love. Se llama la canción. Sí, ya tengo mi love. Se llama esta canción. Consigo el genial. Por acá dice Medalí, llamo Tenorio. Saludos para las chicas regias, para Lady, para Judith, para Mari.
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0: Las que no toman ni beben. Solamente disfrutan, dice. Para las chicas full pilas. Con la canción de Mi vecina está buenaza.

5 de la tarde con 27 minutos. 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

0: Muy bien, compartiendo la canción del grupo Guinda. La canción Mi Gran Amor se llama esta canción, complaciendo en esta hora de la tarde.
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0: Nuevo, gracias totales a todos y cada uno de ustedes. Gracias Judy, gracias Lady, gracias Medalí. Gracias por las estrellitas, gracias por acompañarnos siempre. Gracias por estar ahí siempre. Nos vamos felices y contentos de haber compartido música, compartido los saludos también. Gracias por su like, gracias totales a todos y cada uno de ustedes, a la gente también que nos estuvo escuchando a través de la frecuencia 95.9.

saludo para mi querida madrecita Clorinda García, en China Alta, compartiendo la sintonía y la radio a todo volumen, esta hora de la tarde. Esta canción con mucho amor y cariño de parte de su hijo. Que tengan una bonita tarde. Muchas gracias. Nos vamos.

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3: Señores, lo que se viene es un estreno de Mayimbi. Esto se llama Pa'lante. Paparito.
4: Estreno.